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1: Son las 20 horas.
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5: Oración del trabajo. Te doy gracias, Señor, porque puedo trabajar. Bendice mis labores y la de mis compañeros. Danos la gracia de conocerte a través del trabajo de todos los días. Ayúdanos a ser servidores inalcanzables de los demás. Ayúdanos a hacer de nuestro trabajo una oración. Ayúdanos a descubrir en el trabajo una posibilidad de construir un mundo mejor. Maestro, como el único que puede saciar nuestra sed de justicia, concédenos la gracia de liberarnos de toda vanidad y de ser humildes. Te doy gracias, Señor, porque puedo trabajar. Amén.
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8: Martes, a toda mi bella familia saluda Tarcisio, indígena del Putumayo. Daré la gracia al compadrito, a la comadrita que nos visita hoy. Han recibido secreto indígena, ayuda de selva. Han recibido elementos de cura y agradecen a papá Dios. Agradecen suerte, agradecen amor, agradecen salud. Invitaos, mis guerreros, invitaos con amor y con cariño. A toda mi bella familia del alma, daré la gracia en este día. 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Tenemos un llamado, vamos a ver a quién tiro huesito. Aló, ¿con quién hablo? Deme su nombre.
9: Yo me llamo Herminda Maristele.
8: Gracias, Herminda. Dame la fecha de nacimiento tuya, por favor.
9: 1973.
8: ¿Qué día y qué mes?
9: Yo nací el 7 de enero de 1973.
8: Vamos a mirar las cartas del tarot. Ponga la mente, el corazón, todo lo que me quiere preguntar, hermana mía. ¿Correcto?
9: Sí.
8: Y que podamos ver salud, amor, prosperidad y felicidad.
9: Ya.
8: Escucho guaguas por allá en su casita, la familia, los hijos, ¿verdad?
9: Sí, yo tengo a mi hijo que está en España.
8: Dios me le bendiga. Mira lo que le marcan las cartas del tarot. Es una mujer muy luchadora, es una buena madre, es una mujer que da la vida por sus hijos y es un apoyo importante de la familia, porque usted es apoyo para los demás. Está enferma, está decaída y se encuentra triste. Aquí hay preocupaciones por un hijo suyo. ¿Cómo llama él?
9: Oscar,
8: ¿y qué fecha tiene Oscar? ¿Sabe el día en que nació?
9: Nació el 31 de octubre de 1992.
8: Vamos a mirar tres carticas para Oscar. Él está en depresión, él está en tristeza. Y una persona en depresión es capaz de quitarse su propia vida. No me gustan estas cartas que veo, porque lo veo a él bastante deprimido y bastante triste. Usted enferma, la enfermedad suya tiene que tener cuidado. Esa enfermedad que va por la sangre y que descontrola todo el cuerpo, la diabetes. Hay que controlarse mucho, hay que tratar de vivir en sana paz, porque en la casa a veces muchas peleas, muchas discordias. Esto carga el hogar. Hay que limpiar la casa, no solo con la escoba y el jabón. Hay que tener una plantica de ruda, hay que regar la casa con plantas dulces, con plantas amargas. Hay que poner en una cadena de fe a su hijo para que esa enfermedad llamada la depresión se le quite de su vida. Yo le voy a regalar los elementos de cura, hermana mía. Herminda, yo sé que el paquete Putumayo me le va a servir y usted va a usar esos elementos en usted y en su hijo y me lo va a agradecer más adelante, ¿correcto?
9: Sí.
8: Le devuelvo el llamado para hacerle llegar allá a su región, porque usted, ¿de qué ciudad es? Perdone.
9: Yo vivo acá en Serena.
8: Entonces le voy a hacer llegar, o atenta a las visitas que vamos a hacer a Serena para que reciba el paquete Putumayo. Esté atenta a mi llamado, hermana. ¿Le hablé verdades o le mentí en algo? ¿Le hablé con verdad o le mentí en algo?
9: No, está todo bien, todo lo que me dijo.
8: Bueno, mamá, la llamada está un poco mala. Yo la dejo, pero atenta a una visita. Dios te le bendiga.
9: Ya.
8: Hasta pronto.
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8: Martes, día fuerte para que me llame, para que se oriente, para que pregunte por qué fracasa, por qué trabaja y no prospera, por qué el dinero no le rinde, por qué no hay amor en la vida suya. 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Aló, Dios bendiga, ¿con quién hablo?
12: Doctor Miguel Morales.
13: Amigo Miguel, gracias. Su fecha de nacimiento, por favor.
12: El 15,
13: el 453. 15 de marzo.
12: De abril.
13: De abril, abril del año 53. Vamos a mirar las cartas del tarot. Ponga en la mente, en el corazón, esa pregunta seria que tiene por hacernos. Porque vamos a mirar, y cosa buena, cosa mala que indio vea, mi obligación es de hablarle, hermano mío, con la verdad.
12: Ya.
13: Sepamos que la salud es el tesoro de la vida y sepamos también que la buena suerte se hace, la mala se combate y el que no espera vencer en esta vida ya está vencido. Mira lo que me están marcando las cartas del tarot, hermano mío. Présteme mucha atención. Su salud se está bastante decaída. Se encuentra enfermo. Sí. Problemas que tiene a la parte de su salud. Le escucho bastante ruido. Usted tiene el altavoz, ¿verdad?
12: Sí, no tengo el altavoz.
13: No vaya a poner altavoz porque es que hay mucho ruido y no le puedo escuchar bien. Regáleme solo un minuto de su tiempo, que mis palabras van a quedar guardadas en su mente y en su corazón. Hay problemas a la parte de su salud. Hay problemas que no le dejan vivir en paz. Hay muchas dificultades que usted ha tenido en su vida. Y problemas a la parte familiar, problemas en el hogar, el dinero bastante alejado. Son varias las dificultades que estoy viendo, hermano mío. ¿Es así o no es así?
12: Es así.
13: Una suerte bonita se ha marchitado hace un tiempo, ha venido para atrás. Hay alumbramientos a su energía, a su suerte. Esto le impide la felicidad y la misma prosperidad. A usted lo están molestando por medio de cosas malas. ¿Usted sabía, tenía conocimiento?
12: Sí.
13: Por eso es que usted no puede dormir. Hay noches que no duerme y se desvela y el día permanece muy cansado, muy agotado. ¿Hace cuánto que le pasa esto?
12: Yo llevo 2 años con lo mismo.
13: Y no ha podido prosperar. Usted ha venido en suerte y en salud. Le voy a regalar el paquete Putumayo. Estos elementos me le van a traer prosperidad. Cuando hay cosa mala, cuando hay cosa negativa, la cortamos. Viene protección, viene aseguranza. El aceite madre selva lo vamos a aplicar en el cuerpo y vamos a pedir la salud, que es el tesoro hermoso de la vida. El paquete indígena del Putumayo yo se lo voy a regalar con cariño. ¿Usted me lo recibe?
12: Sí, señor.
13: Entonces, atento, hermano mío, para tomarle los datos, le voy a devolver el llamado y vamos a hacerle llegar esto a su ciudad, a su región, de donde nos esté llamando, ¿correcto? Es un regalo de la Casa Indígena de los Indios Ticunas del Putumayo y sé que me lo va a agradecer toda la vida. Con estos elementos vamos a abrir suerte, prosperidad y felicidad. Que si le están haciendo mal, usted sabe que sí, ¿verdad? Usted sabe que le han envidiado sí. De tiempos y usted sabe que le han hecho daños del pasado. Hay cargas negativas que hay que retirar. Yo le voy a enseñar cómo. Atento a mi llamado, don Miguel. Muchas gracias por haberse comunicado. ¿Le gustó la llamada?
12: Sí, gracias, señor. Gracias, muy amable. Gracias.
13: Yo le agradezco el minuto de su confianza. Hasta pronto.
12: Gracias, señor. Pídelo en día. Gracias.
14: Guajidra, guajidra, guajidra. Dime trance, transebunde, gravetati, maliche. Piachi guarella, guachichamura. A toda mi bella familia saludamos cordialmente. Quiero agradecer al que nos escucha durante tanto tiempo, pero agradecer a la personita que nos ha visitado, que nos ha consultado, que ha recibido las medicinas naturales, que ha encontrado la ayuda en nosotros. Gracias, mi guerrero. Gracias por ese hermoso testimonio.
15: Mi nombre es Cristian Huichipán y me encuentro muy agradecido con la tribu de los indios Ticuna, porque fue por intermedio de ellos que yo pude ayudar a mi hijo a recuperarlo de la drogadicción, que lastimosamente cayó en la droga por una mujer. Tratamos de internarlo muchas veces, pero de nada servía. Hasta que conocimos a los indios Ticuna. Con mi esposa pusimos toda la fe en ellos y ahora mi hijo nuevamente es como era antes. Nuestro hogar se fortaleció Yo agradezco de todo corazón a la tribu Ticuna y le digo a las personas que me escuchan, que crean, que vengan nomás y que tengan fe en sus conocimientos. Yo en lo personal pude encontrar lo que buscaba, fue de mucha bendición para mi familia, para mi hijo, que la verdad yo lo veía como perdido, pero gracias a la tribu Ticuna pude recuperarlo en cierta manera. Y lo insto a ustedes que confíen, porque su conocimiento fue de mucha ayuda para mi persona.
16: Yo venía a pedir algo por el amor, el amor de mi esposa y también por la prosperidad de mi trabajo. Ahora he sentido algo como algo positivo y sé que con mucha fe me va a salir adelante. Tengo mucha fe, me va a ayudar mucho.
17: Violeta Mora. Muchos problemas, me dolían las piernas, la cabeza, el cerebro, la columna, todo mi cuerpo me dolía. Me siento bien, que vengan aquí, que es verdad.
18: Luis, que tenga salud, trabajo, sí, sí creo. Que vengan porque me ha dicho la verdad que lo que yo siento.
19: Jaime, problema del estómago, que no tengo fuerza para trabajar, me ha ido mal el dinero, ahora me encuentro mejor. Creo pues, que me siento mejor, como que me sentí más liviano, así como que me sacaron algo del cuerpo.
8: Tan hermoso la gente que llama. 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Que Dios bendiga la salud a los enfermos. Amor en los hogares donde reina la discordia. 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Que Dios bendiga, guerrero mío. Que Dios bendiga, compadrito del alma.
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Gracias por haber venido y vamos a recorrer un poco toda la historia de lo que ha sido Mocedades, de lo que ha hecho dentro de la música. Y dentro de todo este camino largo que hemos andado, hay alguien que ha sido muy importante, Juan Carlos Calderón.

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0: Con la música del sintetizador, ya comenzamos a despedir una jornada más, una edición más de Soft Music, el programa que desde el 102.7 pretende llevarlos a la década del 70, a la década del 80 y algo también contemporáneo a través de los recuerdos musicales, en particular de las baladas anglo, la música lenta en inglés. Es nuestro deseo poder satisfacerle a todos en sus gustos musicales, en sus recuerdos musicales principalmente. Los esperamos en nuestra próxima edición. 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

0: 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Tenemos llamado. Aló, ¿con quién hablo?
1: Con Jacqueline.
2: Amiga Jacqueline, por favor, hágase en un sitio donde esté un minuto tranquila y deme su fecha de nacimiento, por favor.
1: El 13 de noviembre.
2: ¿Sí?
1: De 1988.
2: Quiero que ponga en su mente y en su corazón lo que quiere saber. Vamos a mirar el tarot chamánico y quiero mirar tres cartas representadas en las tres puertas más importantes de nuestra vida. Salud, dinero y amor, ¿correcto? Póngame en su mente y en su corazón todo lo que quiere saber. Aguerrida y luchadora, optimista, amante a la vida. Esta carta me está mostrando el amor por los hijos, me está mostrando el amor por el hogar, me está mostrando la familia que lucha una unión de mucho tiempo. ¿Cuánto lleva usted con esta unión?
1: Mucho tiempo. Nosotros somos una familia muy unida.
2: Es el inicio de una cosa muy hermosa, de una relación bonita, pero esta carta me muestra también el final. Algo que está terminando de muchos años, y perdone que le hable con franqueza, pero prosperidad, felicidad, ese amor, esa energía bonita está desapareciendo. Y le voy a decir que por causa negativa. Se han acabado muchas cosas importantes y se han perdido muchas energías bonitas por causa negativa. Hay envidia. Estas cartas me hablan de la pregunta, ¿por qué se ha venido una relación hermosa para atrás? ¿Es verdad o es mentira?
1: Es verdad.
2: Luche por lo que quiere, luche por la familia, por los hijos, pero encomiéndese a Dios. Porque hay malas energías, hay envidia, hay sentimientos negativos que llevan al fracaso, que llevan a la misma separación. Entonces, yo quiero que reciba el paquete Putumayo. Quiero que estos elementos me los use con la fe, porque yo sé que me le van a servir, ¿correcto?
1: Correcto.
2: Hermana, ¿le hablé con verdades o mentiras?
1: Verdad.
2: Pero le pido un favor. Quiero devolverle el llamado para tomarle los datos, enviarle el paquete Putumayo hasta su lugar, hasta su región. Alísteme un vaso con agua, ahora que tengamos la oportunidad de hablar en un rato más. Si no es en el transcurso del día, mañana le devuelvo el llamado, pero poder orientarle y enviarle estos elementos. ¿Le gustó la llamada?
1: Sí, muchas gracias.
2: Y le agradezco los minutos de su tiempo. Atenta a mi llamado nuevamente. Dios me le bendiga.
1: Muchas gracias, muy, muy amable.
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0: 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Aló, ¿con quién tengo el gusto?
2: Hola.
0: Dios bendiga, deme su nombre.
2: Teresa Pereira.
0: Teresa, tu fecha de nacimiento.
2: 10 de octubre de 1948.
0: Voy a mirar unas cartas del tarot y quiero que bien, a través de ella podamos mirar suerte, amor, salud y prosperidad. Ponga en su mente y en su corazón todo lo que quiere saber. No me diga nada. Deje que a través de las cartas del tarot yo le pueda orientar. ¿Correcto, madre?
2: Sí, correcto.
0: Las primeras cartas me muestran esa tristeza. Esa tristeza, lágrimas, lágrimas y sufrimientos, pero ya no es hora de llorar más. Teresa, quiero que sacuda esa tristeza y que piense en Dios Padre, porque usted es hija de Dios y tiene derecho a ser feliz. Le han pagado con ingratitud, le han pagado con desprecio. Le han dado la espalda a personas que usted ha amado y que ha querido. Me da pena hablarle con franqueza. Tenga un poco de calma, Teresa. Y dígame si es verdad o es mentira.
2: Sí, es verdad.
0: La han dejado sola. Le han dado la espalda. Sí. Esa soledad en la que vive le trae tristeza. Usted se siente abandonada. Siente que los años se le pasan, que la vida se le va.
2: Sí.
0: Y esto es por causa negativa. Hay personas que todo mundo le ha dado la espalda. Hay gente que ha quedado sola de la noche a la mañana. Y este es el caso suyo. Había gente a su lado, había un hogar, había una familia. Y ahora está sola, triste y enferma. Yo quiero decirle que caer para volverse a levantar no es caer. Y que usted tiene todavía una misión en esta vida y muchos años por vivir. Hay que fortalecer la salud. Hay que saber por qué vienen estos fracasos. Usted ya sabía, tenía conocimiento de males, de envidias, de daños, ¿verdad?
2: Sí.
0: Y todas estas cosas en el pasado traen en el presente soledad, tristeza, enfermedad, el abandono de la familia, y es el caso suyo. Hermana Teresa, quiero regalarle el paquete Putumayo. Quiero levantarle ese ánimo. Quiero que sacude esa tristeza y que piense en grande para que sus sueños se realicen. Estos elementos me le van a dar esa fuerza que necesita. Aquí ya no hay que llorar más. Aquí hay que limpiar cosas malas para que el presente florezca, se abra. Aquí hay que retirar envidias y daños del pasado. Le voy a regalar estos elementos de cura. Se los voy a regalar porque le van a servir. Diosito me la va a socorrer, ¿correcto? Y le voy a dar a conocer gente mala. Quiero que quite la venda de sus ojos y que te cuides de personas envidiosas que critican y murmuran de su vida y están felices de la soledad y la enfermedad en la que vives. Me da pena ser honesto, pero es mi obligación hablarte con verdad. ¿Le estoy hablando verdades o mentiras?
2: Sí, la verdad.
0: Hermana Teresa, voy a devolverle el llamado en un rato más para tomarle nota exacta y poder mirar bien lo que está pasando. Ya le tengo que cortar, ya. Hay una llamada más, pero gracias por haberse comunicado. Dios le bendiga.
2: Muchas gracias a usted.
0: Bendiciones.

0: Guajidra, guajidra, guajidra. Dime trance, transebunde, gravetati, maliche. Piachi guarella, guachichamura. 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Gracias, mi guerrero. Gracias por ese hermoso testimonio.
1: ¿De dónde nos visita, mamá?
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1: ¿Cómo se sentía usted antes de habernos visitado a nosotros los ticunas? ¿Cómo se sentía?
2: Muy mal. Mal anímicamente, mal de salud, mal en mi hogar, mal con mi esposo, con mi familia en general.
1: ¿Y cómo se siente después de habernos visitado a nosotros?
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2: 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De primera no creían, pero sí ahora me convencí porque realmente me he sentido bien.
1: ¿Qué, y cómo ha sentido la medicina en su cuerpo?
2: Muy bien también porque me ha hecho todo, me he mejorado de muchas cosas.
1: ¿Cómo se ha sentido con el esposito?
2: Muy bien ahora, ya trabajamos juntos, bien coordinados los dos, queremos hacer algo, lo hacemos los dos. Lo que antes no sucedía eso, era todo lo contrario.
1: Mamá linda, ¿y qué le diría a todas esas personas que a nosotros nos escuchan?
2: Bueno, que verifiquen que realmente hacen el bien.
1: Qué bueno, ¿está agradecida con nosotros los indios ticunas?
2: Sí, sí, estoy muy agradecida.
1: Qué bueno.
0: 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Me despido pidiendo la salud para los enfermos, la libertad para los presos inocentes, el amor en el hogar donde reina la discordia. Que Dios bendiga mi bella familia del alma.
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5: Son las 8 de la mañana.
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A vacilar. 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Con estos amigos le vamos a seguir acompañando en esta, la primera estación de la fiesta ranchera.

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Le seguimos acompañando en esta, la primera estación de la fiesta ranchera, a través de Pangal FM, la estación en la comuna de Maullín. 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Bueno, entonces, amigos, le vamos a seguir acompañando en esta, la primera estación de la fiesta

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Con estos amigos le vamos a seguir acompañando. Esta es la primera estación de la fiesta ranchera.

A vacilar. Ahí está un recuerdito a esta hora ya con Humberto Ruiz recorriendo la comuna. Ahí está, vamos a revisar el clima, el pronóstico del tiempo para saber cómo se nos viene durante esta jornada. Frío y helada durante esta jornada. Atención a los automovilistas a conducir con precaución en la carretera y heladas. El clima un poquito más cercano a la zona de Puerto Montt. Le comento que nos indicaba con nubosidad parcial durante la mañana y helada variando a nublado. Nubosidad parcial y helada variando a nublado. Por la tarde cubierto, tristón va a estar el día en la tarde. Por la noche cubierto, lluvia débil, aparece la lluvia débil en la noche. La máxima llegaría a 10 grados, a las 8 de la mañana habían menos un grado o un grado bajo cero. Por eso usted ha sentido frío hasta ahora de la mañana, efectivamente hace frío. El día jueves 30, cubierto, lluvia débil durante la madrugada. Por la mañana cubierto, lluvia, un poquito más intensa la lluvia. En la tarde, nublado, chubascos débiles, pero aparece el viento. Viento entre 40 y 60 kilómetros a la hora durante la tarde y la noche del día jueves. Para el viernes 31, nublado, chubascos con viento entre 40 y 60 kilómetros a la hora durante la madrugada y la mañana. Tarde, nublado, chubascos débiles. En la noche, nublado, chubascos débiles también.

durante casi todo el día, y en la noche aparece un poquito más la lluvia intensa del sábado en la noche. Y el domingo 2, cubierto, lluvia en la madrugada y la mañana tarde. Por ahí en la noche se empieza a recuperar, nublado y chubascos. Pero vamos a tener, al parecer, un día lluvioso también el día domingo, un poquito más cercano a la zona de Chiloé. Ahí está el clima. A esta hora nosotros le vamos a seguir acompañando con más. Con más compañía, por supuesto, a través del 102.7. 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
2: Son las 9 de la mañana.
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0: A vacilar, a vacilar, sabor a tinto, se llama el grupo musical a esta hora que escuchamos en esta, la primera estación de la fiesta ranchera en este día miércoles 29 de julio a través del 102.7 Radio Pangal, la estación. Buen clima se ve en otra zona, pero heladita, está, hubo escarcha el día de hoy, así que le enviamos un saludo a los automovilistas y un datito también a tener precaución en la carretera, estaba un poquito... con heladas la carretera, así que le pasamos ese datito. El clima que continúa con buenas condiciones el día de hoy, por la tarde también, pero ya en la noche se debería aparecer la lluvia, cubierto, lluvia débil para mañana, un poquito más intensa, y viene con viento durante la tarde y la noche del día jueves. El viernes también nublado y chubasco, pero viento entre 40 y 60 kilómetros a la hora durante casi todo el día del día viernes. Así está el clima en nuestra zona. A esta hora vamos a tomar contacto con Cristian Sánchez, que tiene informaciones del Departamento de Salud. Cristian, muy buenos días, te escuchamos.
1: Gracias, estimados, por el contacto. Tengan ustedes un muy buen día. Departamento de Salud entregando información respecto al funcionamiento del día de hoy. Ronda médica, posta Peñol, el día de hoy asisten médico, enfermera, kinesiólogo, con visitas domiciliarias, este último profesional. En Misquihue, solo atenciones de urgencias, entrega de medicamentos y lácteos. La Pasada, odontóloga, podóloga con visitas domiciliarias, médico, nutricionista y educadora de párvulos en La Pasada. Y hasta que no ir, matrona, enfermera, médico, kinesiólogo y odontóloga. Se suma al trabajo todo el equipo multidisciplinario del Departamento de Salud Municipal, que incluye a todos los funcionarios administrativos. También el día de hoy, en Salud en Acción, 10:30 de la mañana, la nutricionista Cristal Guerrero, lactancia materna, consejos prácticos de una alimentación saludable para toda nuestra población. Así es que esa es la información que queremos compartir con ustedes. Antes del corte, es importante mencionar también que los días lunes, miércoles y viernes, nuestro Departamento de Salud traslada a todos nuestros vecinos y vecinas que requieren diálisis en la ciudad de Puerto Montt. Aprovechamos los micrófonos de Pangal la Estación para enviarle un afectuoso saludo. Van precisamente en viaje a esta hora de la mañana al conductor, a todos nuestros vecinos y vecinas, y por supuesto también a nuestro TENS, que acompaña a todo el grupo de vecinos. Así es que esa es la información que queríamos entregar a esta hora de la mañana desde el Departamento de Salud Municipal. Que tengan un excelente día.
0: Muchas gracias, Cristian. Ahí estaba Cristian Sánchez con las informaciones del Departamento de Salud a esta hora. A vacilar, nosotros le seguimos acompañando a esta hora junto a la gentil presentación de Repuestos Díaz, ubicado en Calle O'Higgins 91. 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Pronto, amigos, le vamos a seguir acompañando a través de Pangal FM, la estación. Hasta ahora con un recuerdito, ahí aparte del inventario de Pangal FM, la estación, en esta, la primera estación de la

Así, así nomás, ahí estaban las aves que vuelan. En esta, la primera estación de la fiesta ranchera a través de Pancar FM, la estación en la comuna de Maullina. 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Solo, yo más te recuerdo y yo. Nuestros amigos le vamos a seguir acompañando. Tengo un saludito a esta hora para saludar a una persona que el día de hoy está de cumpleaños. El saludo se va para Puelpun. Atención, Puelpun, al toque de Ocon. Sírvanse conectar con. El saludo va para don Alique Pérez, del sector de Puelpun, que el día de hoy está de cumpleaños. Así que muchas, muchas felicidades le desea a su familia. Bueno, no han pasado un momento bueno en cuanto a enfermedades, pero ya están saliendo ya, así que nos dice su familia con optimismo. Así que, pero de todas maneras, el saludo para don Alique Pérez del sector de Puelpun, perdón, que lo pase muy, pero muy bien, excelentemente bien el día de hoy, es su cumpleaños, así que hay que saludarlos de todas maneras para que tenga, y desearle además para que tenga un año de aquí para adelante muy positivo. Así que muchas felicidades para él. El saludo viene de parte de toda su familia, que le quiere mucho, le desea muchas, muchas felicidades en el día de su cumpleaños. Don Alique Pérez hoy día está de cumpleaños, sector de Puelpun, y aquí está otro año más con Francisco Gómez.

A vacilar, otro año más. Ahí estaba ese temita musical para saludar a don Alique Pérez del sector de Polpún, que el día de hoy está de cumpleaños, y le saluda a su familia. Y nos vamos, que se junto a nosotros ya viene nuestra primera edición de mensajes, posterior a ello el tren matinal como parte de nuestra programación. Abríguese si va a salir hace frío, está helada la mañana. Nos vamos con otro solicitado a esta hora. Quedamos debiendo otro temita, sí, el viejito del acordeón ahí, a ver si lo programamos para mañana. Pero por ahora también, saluditos para quienes nos están escuchando en diferentes sectores y nos piden un tema musical con los Temerarios del Sur. Con esto nos vamos. Esto fue la primera estación de la fiesta ranchera a través de Pangal FM, la estación en la comuna de Maui. Nos reencontramos mañana, pasadito a las 8 de la mañana, aquí en Pangal FM, la estación. ¡Chao, chao!

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2: Primera edición de mensajes de hoy, miércoles 29 de julio. Atención Maullín alrededores, se busca operador de grúa horquilla, idealmente con experiencia en manejo de maxi sacos. Turno 4x4, lugar de trabajo camino a Parua, locomoción incluida, colación asegurada. Envíe tu currículum a omil@munimaullin.cl. O preséntate en Oficina 1000 en horario 8:30-14:00 de lunes a viernes. Si no cuentas con currículum, nosotros te apoyamos y podemos ayudar a confeccionarlo en nuestra oficina. Importante, debe indicar en el correo electrónico el asunto al cargo al cual postula al momento de enviar el currículum vitae. Firma Equipo 1000, Municipalidad Maullín. El Comité de Salud Posta Querubín hace un llamado a la comunidad del sector a participar en la reunión que ya se entregará valiosa información sobre temas de salud. La actividad se realizará hoy, miércoles 29 de julio, a las 10:30 horas en La Posta. Esperamos contar con su valiosa participación, ya que su aporte es fundamental para fortalecer el trabajo comunitario en salud. El Departamento de Salud de Maullín, a través del programa Más Adulto Mayor Octovalente, informa a todas las personas mayores de 60 años y más del sector Olmopulli y alrededores que hoy, miércoles 29 de julio, a las 14 horas, en el ex internado de la Escuela de los Arces, se dará inicio a los talleres de estimulación cognitiva y motora. Atentamente, kinesiólogo y terapeuta ocupacional del programa. Pago de patentes municipales. Informamos a la comunidad que ya está disponible el pago de patentes municipales correspondiente al periodo julio-diciembre 2026. Formas de pago: presencial, oficina de tesorería municipal, horario de atención de 8:30 a 14 horas. Pago online, en internet, en página web municipal con el RUT y rol de la patente. Este pago aplica para patentes comerciales, industriales, profesionales, comercial, MEF, siempre que se encuentren con sus pagos al día. Las de alcoholes solo se pueden cancelar en forma presencial y con cédula de identidad. Fecha de vencimiento, 31 de julio de 2026. Ante cualquier duda, pueden acercarse a la unidad de rentas y patentes del municipio. Atención mujeres emprendedoras de Maullín, especialmente del sector Carelmapu, la Ilustre Municipalidad de Maullín, en convenio con Cernameg, informa que ya se encuentran abiertas las postulaciones al taller Juntas Crecemos 2026, una iniciativa que busca fortalecer el desarrollo personal y apoyar el emprendimiento femenino. El programa beneficiará a 20 mujeres emprendedoras, quienes participan en 10 sesiones presenciales y recibirán un aporte de 150 mil pesos para invertir en herramientas o implementación inicial de emprendimientos. Las postulaciones estarán abiertas hasta el 31 de julio. Para postular debes ingresar con tu clave única a la plataforma Mi Portal Emprendimiento. revisar la sección Posibles apoyos, verificar que cumplas los requisitos y completar tu postulación. Para más información o consultas, comunícate con Cindy Cárdenas, gestora del programa, al teléfono más 569-3946-7005. No dejes pasar esta oportunidad de fortalecer tu emprendimiento y seguir creciendo junto a otras mujeres de nuestra comuna. Te invita Municipalidad Maullín y Cernameg. La Junta de Vecinos número 33 del sector La Chilca se invita a todos sus socios a participar de una reunión donde se tratarán diversos puntos de interés para la comunidad. La reunión se realizará el sábado 1 de agosto a las 15 horas en la sede social a un costado de la Escuela de las Chilcas. Además, se hace extensiva la invitación a todas las personas interesadas en inscribirse y formar parte de la Junta Vecinal. Firma Directiva Junta de Vecinos número 33, Las Chilcas. Atención a Ahínco Astillero, la Junta de Vecinos número 12 de Ahínco Astillero cita a reunión a todos sus socios y vecinos para el día domingo 2 de agosto a las 10 de la mañana en su sede. Se ruega su asistencia y puntualidad, ya que se tratarán temas importantes como el trabajo del cementerio de nuestra localidad. También la ONCE se realizará a los niños de nuestro sector con motivo del Día del Niño y varios puntos importantes. Están cordialmente invitados a participar de esta importante reunión. Atentamente, Directiva Junta Vecinal número 12, Ahínco Astillero. 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
2: Nota necrológica, atención Peñol, Maullín, Puerto Montt, se comunica a familiares, relaciones y amigos el sensible fallecimiento de nuestro querido esposo y padre Juan Venancio Sánchez Ojeda, que en paz descanse. Fallecido el 27 de julio en Hospital Puerto Montt a los 72 años de edad. Su cuerpo está siendo velado en casa de su cuñado Juan Cárdenas en Peñol Bajo. El funeral se realizará hoy, miércoles 29 del presente, en Cementerio Peñol Bajo, después de una santa misa en la capilla del mismo sector a las 15 horas. El cortejo fúnebre saldrá desde el lugar del velatorio a las 14:30 horas. Firma su esposa Adelina Cárdenas e hijo Rigoberto Hernández. 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Nota necrológica, atención Peñol alrededores. Se comunica el sensible fallecimiento de mi esposo Juan Venancio Sánchez Ojeda, que en paz descanse, acaecido el 27 de julio a las 18 horas en Hospital Puerto Montt. Su velatorio se está efectuando en casa de su cuñado Juan Cárdenas en Peñol Bajo. El funeral se realizará hoy miércoles 21 del presente en el cementerio de Peñol Bajo, después de una santa misa en la capilla del mismo sector a las 15 horas. El cortejo fúnebre saldrá desde el lugar del velatorio a las 14:30 horas, firma su esposa Adelina Cárdenas e hijo Rigoberto Hernández. Nota necrológica, atención Peñol alrededores. Se comunica el sensible fallecimiento de mi tío Juan Venancio Sánchez Ojeda, que en paz descanse. Acaecido el día 27 de julio a los 72 años en el Hospital Puerto Montt a las 18 horas. Su velatorio se está efectuando en casa de mi tío Juan Cárdenas en Peñol Bajo. El funeral se realizará hoy miércoles 29 presente en cementerio de Peñol Bajo, después de una santa misa en la capilla del mismo sector a las 15 horas. El cortejo fúnebre saldrá desde el lugar del velatorio a las 14:30 horas, firma su sobrino Javier Torres. Nota necrológica, atención Peñol alrededores, se comunica el sensible fallecimiento de mi querido cuñado Juan Venancio Sánchez Ojeda, que en paz descanse. Acaecido el día 27 de julio a las 18 horas en el Hospital Puerto Montt. Su velatorio se está efectuando en casa de Juan Cárdenas en Peñol Bajo. El funeral se realizará hoy miércoles 29 del presente en cementerio de Peñol Bajo, después de una santa misa en la capilla del mismo sector a las 15 horas. El cortejo fúnebre saldrá desde el lugar del velatorio a las 14:30 horas, firma su cuñado Juan Cárdenas. Nota necrológica, atención Peñol y alrededores, se comunica el sensible fallecimiento de mi tío Juan Venancio Sánchez Ojeda, quien paz descanse, acaecido el día 27 de julio a los 72 años en Hospital Puerto Montt a las 18 horas. Su velatorio se está efectuando en casa de mi tío Juan Cárdenas en Peñol Bajo. El funeral se realizará hoy miércoles 29 del presente en cementerio Peñol Bajo, después de una santa misa en la capilla del mismo sector a las 15 horas. El cortejo fúnebre saldrá desde el lugar del velatorio a las 14:30 horas, firma su sobrino Rigoberto Hernández. Nota necrológica, atención Peñol, Maullín, Puerto Montt. Se comunica a familiares, relaciones y amigos el sensible fallecimiento de nuestro querido esposo, padre Juan Venancio Sánchez Ojeda, que en paz descanse. Acaecido el 27 de julio en Hospital Puerto Montt a los 72 años. Su cuerpo está siendo velado en casa de su cuñado Juan Cárdenas en Peñol Bajo. El funeral se realizará hoy miércoles 29 del presente en el cementerio de Peñol Bajo, después de una santa misa en la capilla del mismo sector a las 15 horas. El cortejo fúnebre saldrá desde el lugar del velatorio a las 14:30 horas. Firma su esposa Adelina Cárdenas e hijo Rigoberto Hernández. 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Esa fue la primera edición de mensajes de hoy, miércoles 29 de julio 2026.
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5: Hola, ¿qué tal? ¿Cómo están? Soy María Belén Araya y les doy la bienvenida a este informe de noticias, donde hablaremos que el Banco Central mantiene la tasa de interés en 4,5% y evaluará próximos pasos según el escenario económico. Hablaremos además que el Ministerio de Agricultura declara

0: Agropecuario INDAP y el Servicio Agrícola y Ganadero SAG habilita al Estado a flexibilizar trámites y movilizar recursos presupuestarios de manera prioritaria para ir en auxilio directo de las familias rurales y productores afectados. Esta medida permite liberar recursos estatales más rápido para entregar apoyo directo con la entrega de alimento para ganados, reparación de canales de sistema de regadío, fondos para compra de semillas e insumos y catastro de las zonas que se vieron afectadas por el sistema frontal.
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0: El canciller Francisco Pérez Mackenna afirmó que Chile mantiene negociaciones abiertas con Estados Unidos para mitigar el impacto del nuevo arancel del 12,5%. Asimismo, el gobierno trabaja con gremios afectados para diversificar exportaciones hacia India y el sudeste asiático. Al respecto, Auri Morales nos cuenta más.
2: Desde Perú, el ministro de Relaciones Exteriores, Francisco Pérez Mackenna, abordó la reciente medida de Estados Unidos de aplicar un arancel del 12,5% a diversos productos chilenos, un impacto que afecta a unos 60 países. Frente a este escenario, la Cancillería inició rondas de conversación con los gremios productivos del país golpeados por la decisión norteamericana. Al respecto, el jefe de la diplomacia chilena remarcó que el gobierno se está ocupando activamente de la situación y que se tiene espacio de negociación abierto con el Departamento de Comercio de los Estados Unidos.
3: Y más allá de las declaraciones, lo que les puedo decir es que tenemos un espacio de negociación abierto, ya esto de público conocimiento, ¿no es cierto?, con el USTR, el Departamento de Comercio de los Estados Unidos, y hay que recordar que hoy día ya tenemos un 60% de nuestros productos exentos de estos aranceles. Y lo que queremos hacer es trabajar para que ese número aumente.
2: A la par de las conversaciones con Washington, el Ejecutivo impulsa una estrategia de diversificación de mercados para amortiguar posibles pérdidas comerciales. Para ello, las autoridades avanzan en la ampliación de acuerdos comerciales con países del sudeste asiático y la India. De este modo, el gobierno opera en dos frentes simultáneos: negociar la ampliación de productos extranjeros en Estados Unidos y abrir nuevas rutas comerciales en Asia. Ambas gestiones se ejecutan en coordinación continua con las industrias y empresas nacionales involucradas.
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0: Realizan el retiro preventivo de la campana mayor del santuario de San Lorenzo en Tarapacá, en Guara. La maniobra busca proteger el patrimonio histórico y reforzar la seguridad ante la festividad religiosa.
1: La región de Valparaíso.
0: El Tribunal Oral en lo Penal de San Antonio condenó por unanimidad a una mujer por agredir, quemar y lanzar cloro a su hijo de 13 años en Yoyeo, en la comuna de San Antonio.
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0: Las iniciativas impulsadas por el Partido Republicano para elevar las trabas al aborto y encarcelar la venta de fármacos reactivaron un duro choque con la oposición, desde donde la Comisión de Mujeres acusan a la bancada derechista de imponer una batalla cultural. Daniela Pérez nos cuenta más al respecto.
4: El Partido Republicano reactivó la agenda moral en el Congreso mediante dos proyectos de ley que buscan dificultar el acceso a la interrupción del embarazo. Ello escaló tras la presentación del proyecto Antimisotrol, liderado por el diputado Agustín Romero. La iniciativa busca tipificar como delito la venta y facilitación de este fármaco. Este se suma al polémico proyecto Escucha su corazón, moción que propone la obligatoriedad de escuchar los latidos cardíacos fetales antes de inducir un aborto por las tres causales. La ofensiva legislativa provocó una rápida respuesta desde la Comisión de Mujeres y Equidad de Género. La diputada Carolina Cucumides, del Partido Socialista, lideró los cuestionamientos acusando a la bancada republicana de priorizar disputas ideológicas.
5: Mientras el Partido Republicano está decidido a enfrentar una batalla cultural y de ir en contra de las mujeres de Chile, nosotros estamos en el territorio enfrentando una emergencia climática que tiene afectada a mucha gente. Decirle al partido del presidente Kast, dedíquese a gobernar para todos y todos. Hoy día no es época para enfrentarnos en términos valóricos. Y decirle que las mujeres tenemos derechos, lo hemos ganado y lo hemos conquistado por años y no vamos a permitir retroceder ni un paso atrás. Los derechos de las mujeres se respetan.
4: Las bancadas de oposición ya anuncian un frente común para frenar el avance de ambas mociones, mientras desde el sector impulsor insisten en priorizar la tramitación.

0: de estos proyectos en las comisiones respectivas.
1: El Consejo del Banco Central acordó por unanimidad mantener la tasa de política monetaria en 4,5%, decisión que estuvo en línea con las expectativas del mercado. La entidad señaló que continuará evaluando la evolución de la tasa reunión a reunión según el desarrollo del escenario económico. El organismo advirtió que persiste un alto nivel de incertidumbre internacional marcado por el conflicto en Medio Oriente, el alza del precio del petróleo y la aplicación de nuevos aranceles por parte de Estados Unidos, factores que podrían influir en la inflación y la actividad económica. En el ámbito nacional, el Banco Central destacó que el IMASEC de mayo cayó más de lo previsto, reflejando un menor dinamismo de la actividad, especialmente en sectores ligados a la inversión. Además, indicó que el mercado laboral sigue mostrando debilidad y que la inflación anual alcanzó un 4,3% en junio. La institución reiteró que su principal objetivo es llevar la inflación al 3% en un horizonte de 2 años. Para ello, afirmó que seguirá monitoreando tanto el contexto internacional como la evolución de la economía chilena antes de adoptar nuevas decisiones sobre la política monetaria.
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1: El delegado presidencial de Los Lagos presentó el Plan de Acción Regional 2026-2030 durante su cuenta pública en Puerto Montt, enfocado en seguridad pública, crecimiento económico, conectividad e infraestructura. Hasta acá dejamos el resumen de noticias. Nos volvemos a encontrar en una próxima edición. Que esté muy bien.
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3: Son las 10 de la mañana.
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10 de la mañana con 12 minutos, ahí está la portada musical. Me va, me va, me va, me va, me va. Se va Julio. Ah, y el meme de estos días, 29, 30, 30, Julio está acabando. La creatividad chilena, por supuesto. Ahí va usted en internet. Julio está por acabar, Julio está acabando. La acabada de Julio. Todos más o menos en la misma, en la misma. Y nosotros aquí también, bueno, me va. Hay una parte en inglés en la canción. Este no es la original, ¿cierto? Porque tiene unos trozos en inglés entre medio. Es un remix. Es una versión. No de Julio Iglesias, obviamente, pero es una versión de Julio. Se va Julio y se va con heladas. También ese es otro de los memes. Se va con escarcha. ¿Vieron la escarcha hoy día? Corazón de escarcha. Sí, hoy día estaba. Los vidrios, quienes tienen vehículo, los vidrios no bajaban, las puertas estaban medio trancadas. Con el Yellow Submarine. Tirarle agüita, ¿no? Agüita fría. Un poquito. Las manos llegan a pelar el ajo. Pero parte del invierno. A esta hora corresponde, porque son las 10:14. Saludar, pegarnos una vueltecita por nuestros auspiciadores. 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
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Ahí están los auspiciadores. Son ya las 10 de la mañana con 22 minutos. 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Seguimos con las canciones a esta hora con Nicole.

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6: Efectivamente, así como lo decía la voz en off, 10 de la mañana con 34 minutos, aquí comienza Salud en Acción, programa de conversación, difusión del Departamento de Salud Municipal, de SAM, y en la jornada del día de hoy, miércoles 29 de julio, tenemos como invitada a doña Cristal Guerrero. Ella es nutricionista, trabaja normalmente como parte del equipo rural y en el centro de salud de Maullín. ¿Qué tal, Cristal? Muy buenos días.
7: Hola, buenos días. Buenos días a todos quienes nos escuchan también.
6: ¿Primera vez por acá por la radio del programa, no? ¿O ya habías estado antes?
7: Había venido un par de veces antes, pero por otro programa, sí.
6: Por otro programa, sí. Ya.
7: Así correcto. Es, por lo que era el programa Elige Vida Sana, que ajá, es el programa que estuvo hasta el año pasado y que de hecho es el programa del cual vamos a hablar hoy día, viene a reemplazar al Elige Vida Sana.
6: Perfecto, presentemos el tema. Algo mencionaste, ya lo mencionaste tú, Cristal, y dice relación con un nuevo programa. Esto es del Ministerio, me imagino.
7: Sí.
6: ¿Minsal?
7: Así es. Bueno, este es el programa del que vamos a hablar hoy día. Se llama Programa Más Salud en Comunidad. Como te comentaba recientemente, ¿sí? Es un programa nuevo, ya a nivel nacional comenzó a funcionar este año. Está comenzando a trabajarse a nivel nacional de forma como pilotaje. Y acá en la comuna también, por lo tanto, es nuevo. Nosotros estamos trabajando a partir del mes de junio con este programa, donde se ha ido conformando el equipo y hemos comenzado a hacer algunas intervenciones, a dar a conocer nuestras prestaciones también a la comunidad. Como te comentaba, bueno, comenzamos recién ahora en junio. Ya nuestro equipo de trabajo está conformado por quien les habla, ya como nutricionista y coordinadora del programa. También trabajamos con psicólogos, que son Catalina Ollarzo y Andrés Jofré, que son psicólogos que trabajan en el Centro de Salud de Maullín, y también contamos con profesor de Educación Física, que se llama Matías Espinosa, ¿ya? Bueno, Andrés y Matías, junto conmigo, veníamos trabajando ya el año pasado con el programa Elige Vida Sana, ¿ya? Este año se reformuló el programa y también incorporamos a una nueva psicóloga, que es Catalina Ollarzo, ¿ya? Como para ir contextualizando un poco lo que es el programa y comentarles, bueno, se reformuló, ya que el programa Elige Vida Sana principalmente trabajaba y abordaba temas más relacionados desde el aspecto del estado nutricional de las personas, ya fomentando estilos de vida saludables, con objetivos en principalmente el control de peso y adquisición de hábitos saludables, ¿ya? Pero lo que es el programa Más Salud en Comunidad amplió estos objetivos y hoy en día lo que busca es poder entregar estrategias para promover el bienestar físico, mental y social de las personas, ¿ya? Por eso está abarcando varias aristas, o sea, se trabaja desde líneas de intervención individuales, grupales y también desde la línea comunitaria, ¿ya? También dentro de tu objetivo está el poder mejorar la calidad de vida de las personas y también reducir la incidencia de las enfermedades crónicas no transmisibles, como lo son la diabetes, la hipertensión, ya colesterol alto. Y por eso se hacen intervenciones desde estas líneas de nutricionista, de psicólogo y de profesor de educación física, ¿ya? Como te comentaba, es un programa que está este año trabajando como un pilotaje a nivel nacional, y se irá evaluando, según lo que nos han comentado, igual desde el Servicio de Salud, se evaluará la continuidad para el próximo año.
6: Correcto, va a estar ahí.
7: Se está como en constante evaluación, se está mirando desde el Ministerio de Salud.
6: Perfecto. La población objetivo, ¿para quiénes va dirigido este programa específicamente? Si es que hay rango etario o no, cuéntanos un poquito de aquí.
7: Claro, esa es otra modificación que trajo este programa para este año, ya que el programa Elige Vida Sana abarcaba población desde los 2 años en adelante. Ya entonces nosotros trabajábamos con diferentes grupos etarios, trabajando también con lo que son los colegios en los cursos de pre-kinder y kinder, por ejemplo, abarcábamos primer ciclo, segundo ciclo y población adulta. Y este año el programa viene definido para población desde los 6 a los 59 años, ¿ya? Y por lo tanto nuestras intervenciones están siendo enfocadas en esos grupos etarios. También lo que nos han comentado y nos solicitan desde el servicio es que que nuestra población objetivo en realidad sea población sin patologías cardiovasculares, que no estén dentro del programa de salud cardiovascular, ¿ya? Esas personas obviamente pueden participar igual de parte de nuestras actividades como beneficiarios indirectos, pero lo que nosotros estamos ingresando al programa como beneficiarios directos de nosotros son población entre 6 a 59 años sin patologías cardiovasculares, es decir, sin diabetes, sin hipertensión, ya sin diagnóstico de dislipidemia, ¿ya? Eso es la población objetivo con la cual se está trabajando este año.
6: Correcto, sanitos.
7: Así es.
6: ¿Cómo ingresan las personas a este programa? ¿Cuál es la forma para hacerse partícipe?
7: El ingreso principalmente a este programa es a través de los controles preventivos de cada grupo etario, ¿ya? Es decir, por ejemplo, lo que son los niños deben ingresar a partir de lo que es el control de salud infantil, ¿ya? O sea, población de 6 a 9 años, por ejemplo, tienen su control de salud infantil con la enfermera, el enfermero, y desde ahí derivan a nuestro programa Más Salud en Comunidad, ¿ya? La población adolescente, también desde sus controles, que es la CLAP, ya el control de salud adolescente, desde ahí el control que le hace ya sea la matrona o la enfermera, nos derivan también al programa Más Salud en Comunidad, y en el caso de la población adulta, se deriva desde los exámenes de medicina preventiva, ¿ya? Población de 20 a 59 años, se derivan desde este examen de medicina preventiva, también conocido como EMPA, ya que es un examen que se deben tomar las personas idealmente de forma anual, ya que tiene el objetivo de poder identificar factores de riesgo en la población y hacer las derivaciones pertinentes. Ya aquí en el examen preventivo, por ejemplo, se pesquisan factores de riesgo como malnutrición por exceso, sedentarismo, consumo de alcohol, de tabaco, si las mujeres tienen el PAP al día, por ejemplo, ya se pesquisan diferentes factores de riesgo, por lo cual desde ahí, cuando se pesquisa esto, es que se hace la derivación al Más Salud en Comunidad, porque el Más Salud en Comunidad tiene como uno de sus objetivos trabajar en base a ese factor de riesgo que se pesquise, y desde ahí se hacen las derivaciones a nuestras canastas de prestaciones, ¿ya? Y esto, por ejemplo, el tema de los exámenes preventivos, en realidad es una prestación que no muchas personas quizás conocen, no muchos adultos quizás conocen, no suelen llegar mucho de forma espontánea a pedir este examen preventivo, y así que igual ahí hacer un llamado a la población de 20 a 59 años, los exámenes preventivos son gratuitos, son parte de sus derechos también de poder tomárselos, ya, y lo pueden hacer todos los años. También dentro de esto, la idea de este examen es pesquisar si es que hay factores de riesgo para el desarrollo de enfermedades crónicas, o si ya hay una enfermedad crónica ahí, tener que hacer la derivación a médico para hacer los ingresos a los otros programas que corresponden. Una vez que a nosotros nos derivan a estas personas, ya sea del control de salud infantil, del control adolescente, del EMPA, nosotros hacemos el contacto directo con la persona. Hacemos una contextualización de lo que es el programa, de lo que es el factor de riesgo para poder hacer el ingreso a la persona, porque como te comentaba hace un rato, dentro de los objetivos que tiene el programa es poder favorecer el bienestar físico, mental y social de la persona, ¿ya? Pero la persona tiene que estar en conocimiento de lo que es su factor de riesgo para la salud y tiene que estar con intenciones de hacer un cambio, ¿ya? Por lo tanto, nosotros contextualizamos lo que es el factor de riesgo, cómo podemos trabajarlo, ofrecemos ahí la canasta de prestaciones que tenemos para esta población y se hace un plan de cuidado integral consensuado con la persona, donde la persona es la que decide a qué intervención quiere asistir, a cuántas sesiones se compromete y cree que puede participar, ¿ya? Y de ahí nosotros le vamos haciendo seguimiento, participan de las actividades. Como igual las prestaciones, la mayoría todavía hay algunas que no comienzan. Ya hemos comenzado con las intervenciones principalmente de adultos, de lo que son los talleres de actividad física. Ahí hemos ido teniendo un seguimiento ya de las personas que están asistiendo y quienes no. Y en cierto momento igual vamos a empezar a hacer los rescates de las personas, ver qué es lo que está pasando. Quizás desde nuestro programa también tenemos que hacer algunos cambios, ya ver qué es lo que está pasando la persona, ¿por qué no está asistiendo a estos talleres?
6: Correcto. Las prestaciones que ofrece este programa o esta forma, esta metodología de trabajo, cuéntanos un poquito.
7: Exacto, como te comentaba, ahí cuando la persona ya quiere ingresar a nuestro programa de Más Salud en Comunidad, nosotros ofrecemos la canasta de prestaciones que tenemos. Y la canasta de prestaciones que hay en general para la población es talleres de hábitos saludables, ¿ya? Taller que ahí eso los hace psicólogo y nutricionista enfocados en hábitos saludables en general, alimentación saludable, higiene de sueño, algunos temas relacionados con el reconocimiento y el manejo de las emociones, ¿ya? Hábitos saludables en general, desde la salud mental, desde la alimentación, ¿ya? También tenemos talleres de actividad física, esto para adultos y para niños, ya en el caso de los talleres para adultos, estos son los que ya comenzaron a realizarse y los usuarios ya están asistiendo. Hemos tenido una gran participación de las personas ya a estos talleres. Se están haciendo en este momento en el sector urbano de Maullín y también se están haciendo en el sector de Peñol, ¿ya? Y durante el mes de agosto vamos a comenzar a hacer talleres de actividad física para niños, niñas y adolescentes entre 6 a 14 años, ¿ya? Porque desde los 15 años ya podrían participar de estos otros talleres que están como un poco más enfocados en adultos, pero podrían participar también los adolescentes desde los 15 años. Uh-huh. Todo esto por la forma de trabajo del profesor de educación física, ¿ya? Estos talleres los realiza Matías Espinosa, como comentaba recién, que es parte del equipo, ¿ya? Y para recordar un poquito lo que son los horarios, el Maullín Urbano se realiza los lunes y los miércoles a las 7 de la tarde en el gimnasio municipal, ¿ya? Y para las personas que están participando en el sector de Peñol, se realiza los martes y los jueves a las 7 de la tarde en el gimnasio de la Escuela Juanita Gallardo. En el caso, como te comentaba, de los niños, niñas y adolescentes entre 6 a 14 años, nosotros estamos por el momento recibiendo las derivaciones, contactándonos con las personas, los padres, los apoderados de los niños que quieren participar, y el tema del lugar, el día, las fechas en las que vamos a comenzar, lo vamos a estar publicando una vez que ya tengamos bien definido nuestro grupito a trabajar podamos calendarizar bien y lo vamos a estar difundiendo en su momento por las redes sociales oficiales del Departamento de Salud. ¿Ya? Otra intervención que nosotros también tenemos son las intervenciones en el consumo de alcohol y consumo de tabaco y drogas, ¿ya? Dentro de lo que es estos exámenes preventivos, el control adolescente y el examen preventivo del adulto, uno aplica algunas pautas para identificar el consumo de sustancias, ¿ya? El consumo de tabaco, el consumo de alcohol, el consumo de drogas. Y cuando se pesquisa que hay presencia de consumo de estas sustancias, se hace la derivación también al programa Más Salud en Comunidad, ¿ya? Y ahí obviamente va a depender del resultado de las pautas y tenemos diferentes derivaciones. Uno de los resultados que arroja la pauta va derivado para nosotros y hay otros que van derivados directamente a lo que es el programa de salud mental, ¿ya? Pero ahí cuando las personas son pesquisadas en su control, los chiquillos que toman los exámenes, que realizan la evaluación de las pautas, ellos identifican bien hacia dónde tienen que derivar. Y en caso de que sea nosotros, después nosotros nos ponemos en contacto con las personas para ofrecerles las prestaciones que tenemos en este tema, que las que tenemos como dentro de nuestra canasta de prestaciones son consejerías individuales y también consejerías grupales para esta población. Las realiza el psicólogo, ya Es un psicólogo que está capacitado, que tiene altas capacitaciones, experiencia y magíster en este tema, ya que es el poder abordar el consumo de sustancias. Ya, así que ahí se están haciendo ese tipo de intervenciones. Así que en esta materia, igual hacer un llamado a las personas que nos están escuchando, que si quieren tener alguno de estos factores de riesgo que se acaban de mencionar, por ejemplo, malnutrición por exceso, sedentarismo, consumo de tabaco, consumo de alcohol o drogas, y que quieran realizar cambios, nuestro programa es para ellos, ya es para esas personas. Acercarse a, primero que todo, siempre a su SOME de su centro de salud, porque tienen que hacerse los controles pertinentes a la edad, y de ahí vienen las derivaciones a nuestro programa. ¿Ya?
6: Perfecto. Y para las intervenciones comunitarias, ¿qué actividades están programadas y están consideradas en este nuevo programa piloto, que está, como tú lo decías al inicio de la conversación, que está como en plan piloto? Uh-huh. ¿Para quiénes? Hacemos un paréntesis, para quienes se están integrando recién a la sintonía del 102.7, estamos en el programa Salud en Acción, programa de conversación, difusión del Departamento de Salud Municipal, el día de hoy con Cristal Guerrero, nutricionista, parte del equipo rural y del Centro de Salud Maullín, conversando, y coordinadora del nuevo programa Más Salud en Comunidad. De eso estamos conversando el día de hoy. Nos está explicando en qué consiste, para quién está, para qué está diseñado, grupos objetivos, cómo ingresan las personas, ya lo conversamos, horarios, dónde se van a hacer las actividades, y ahora nos toca revisar las intervenciones.

0: curada por el programa de promoción de la salud y participación social. Ya trabajamos mucho con ellos en base a las programaciones que tenían, sus planes de trabajo anuales, ya, y poder irnos integrando a este equipo. Para poder trabajar con las comunidades, principalmente lo que hemos logrado hasta ahora es poder entablar trabajos con lo que son algunos comités de salud, ya, principalmente el Comité de Salud de Maullín, que se logró conformar ahora en julio de este año, ya, en la cual participamos en la primera reunión informativa, en la segunda reunión informativa también, donde logró hacerse la conformación de este comité, ya, y también hemos podido ahí gestar algunas conversaciones sobre algunas iniciativas comunitarias que se pueden desarrollar dentro de la comuna, y de las cuales también esperamos poder tener algunos resultados por ahí positivos con respecto a esto, que no quiero adelantar mucho todavía porque tenemos que esperar algunas respuestas del servicio con respecto a este tema, ¿ya? También estamos trabajando y llevando algunas de nuestras prestaciones y nuestras actividades a lo que es el Comité de Salud de Astilleros. Ya también nos hemos podido reunir con ellos en dos ocasiones, en la primera reunión informativa con ellos y después en una segunda asamblea donde se hizo una actividad más práctica. Pudimos hacer una jornada de como de autocuidado que realizó el psicólogo Andrés Joffre, ya, que hizo una práctica ahí de mindfulness, ya, que es un ejercicio que está enfocado en poder tener una atención plena, como en el hoy, en lo que está pasando ahora. Entonces hizo una jornada bien, bien entretenida en ese sentido el psicólogo, de cómo poder ir escuchando, tomando atención de nuestro propio cuerpo, utilizando la respiración en ese momento como una estrategia de relajación. Se les enseñó a las personas cómo poder hacer esta práctica, como para, y los múltiples beneficios que tiene esto también, o sea, el poder ayudar a relajarse, a bajar los niveles de estrés, ya, al tomar conciencia en realidad de lo que es el hoy, que uno siempre suele andar como tan apurado por la vida, ¿cierto? Como que siempre andamos corriendo, pero que es importante sentarnos un rato, relajarnos, escuchar nuestro cuerpo, y eso, en ese sentido, nos ayudó ahí nuestro psicólogo Andrés, ya. Y tenemos también con ellos, con el Comité de Salud de Astillero, programada una próxima actividad para el mes de agosto, poder ir a una nueva jornada con ellos. Y también desde el ámbito comunitario, también trabajamos mucho con lo que son los establecimientos educacionales. Ya hemos podido generar vínculos con varios establecimientos educacionales donde hemos ido a ofrecer nuestras canastas de prestaciones y con quienes ya estamos como concretados que vamos a trabajar. Solo nos falta poner nuestras fechas para este segundo semestre. Son la Escuela Encarnación Olivares, ya, la Escuela José Abelardo Núñez, la Escuela Juan Pablo II, también vamos a trabajar con ellos, la Escuela Dorila Águila Aguilar de La Pasada, la Escuela Los Arces de Olmopulli y la Escuela Juanita Gallardo de Peñol. Ya con esos colegios también estamos trabajando, realizando talleres de hábitos saludables y talleres de actividad física, los cuales están programados para realizarse este segundo semestre, ¿ya? Y además, en esta parte de las intervenciones comunitarias, este programa también, su otro foco es poder trabajar y llevar a la población actividades más de carácter masivas de promoción y prevención para la comunidad, ya, las cuales están dentro de las actividades que se trabajan en la mesa territorial e intersectorial que está acá conformada en la comuna de Maullín, la cual la lleva principalmente lo que es el programa de promoción, la oficina local de la niñez y Senda. Ahí hay una mesa intersectorial y territorial donde nos juntamos varios entes, ya, con el foco de promoción y prevención en salud desde las diferentes áreas, ya sea desde oficinas municipales, desde la educación, desde salud, y trabajamos en poder llevar a la población algunas de estas actividades, ¿ya? De hecho, de estas hay muchas que están ya programadas para este segundo semestre, que se irán avisando igual y difundiendo a medida que se vayan concretando las fechas a través de nuestras redes sociales. Se van a estar difundiendo también a través de las redes sociales del municipio, del Departamento de Salud y de cada ente que participe y tiene sus propias redes sociales.
1: Correcto. Más Salud en Comunidad, así se llama el nuevo programa que el Ministerio de Salud ha destinado para que los municipios puedan desarrollarlo a través de los departamentos de salud. En este caso, el día de hoy estuvimos conversando con Cristal Guerrero, nutricionista, coordinadora efectivamente de este programa,

0: colaboradora habitual del equipo rural del DESAM, pero también el Centro Salud Maullín. Anduvimos súper justito con el tiempo,
1: ¿Sí?
0: Cristal, 10:55, así es que te agradecemos tu presencia el día de hoy aquí en Salud en Acción con nosotros en Pangai La Estación. Gracias por estar con nosotros. Me imagino que más adelante eventualmente te toque venir a especificar o a explicar un poquito más cuando ya tengan decisiones o instrucciones ya recibidas de nivel central, más específicas en torno al programa, quizás sea buena idea venir a comentarlas, ¿te parece?
1: Sí, cuando vayamos teniendo más novedades o vayamos incorporando otras intervenciones, porque como te comentaba, por ahora nuestro trabajo está enfocado en esto. Nuestras canastas de prestaciones que hemos podido ir instaurando acá en la comuna son estos talleres de hábitos saludables, talleres de actividad física, que los vaya conociendo la población, ¿cierto? Intervenciones en la cesación de consumo de sustancias, actividades comunitarias, que ya todo esto se está realizando, y la población, que los usuarios que nos están escuchando en este momento, si están interesados en participar, poder acercarse a sus centros de salud, principalmente, como les decía, la derivación es desde los controles de salud habituales de las personas, ya, así que eso es, y de hecho eso es dentro de las prestaciones que siempre deberían tener: sus controles de salud infantil al día, su control adolescente al día en la población de 10 a 19 años, su EMPA, y desde ahí se hace la pesquisa de los factores de riesgo y nos derivan a nosotros como Más Salud en Comunidad, y podemos ponernos en contacto con ellos para ver las prestaciones que les podemos ofrecer en base a la canasta que tenemos.
0: Perfectamente, Cristal. Ahora sí, te agradecemos tu presencia el día de hoy, miércoles 29 de julio, programa Salud en Acción. Normalmente es don Cristian Sánchez Gómez quien realiza este programa. Hoy día no pudo estar con nosotros, pero nosotros encantados de poder atenderles y recibirles para conversar sobre temas importantes que tienen que ver con la salud comunitaria, el Departamento de Salud y cómo llega los beneficios a las personas. Que estén muy bien, Cristal.
1: Muchas gracias a ti igual, hasta luego.
0: De esta forma, cuando ya son las 10:57, comenzamos a cerrar Salud en Acción. Los invitamos a seguir en nuestra sintonía. Ya viene y continúa la segunda estación trematinal aquí en Pangal, La Estación.
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2: Son las 11 de la mañana.
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11 de la mañana con 8 minutos de este día miércoles 29 de julio. Está acabando julio. El onomástico de hoy recuerda a quienes llevan por nombre Marta. Soy el número uno. Marta, cuando quieras, te envío un saludo ahí para Marta y Carmela, Producciones Culinarias Internacionales. El saludo onomástico hoy día Santa Marta. Marta a las 8, igual, puede ser. Pero Marta, soy el número uno. Esa hace rato no la escucho. Saludamos ahora a nuestros auspiciadores. 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
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Once de la mañana, 19 minutos. Seguimos programando a esta hora canciones. Esta es a propósito del onomástico, hoy día es Santa Marta con Martita. Y en este caso recordamos este tema noventero, si no me equivoco, principio de los 90. Marta Sánchez. Y el tema se llama En Desesperada, le decía.

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4: Segunda edición de mensajes de hoy, miércoles 29 de julio. Atención Maullín y alrededores, se busca operador de grúa horquilla, idealmente con experiencia en manejo de maxi saco. Turno 4x4, lugar de trabajo, camino a Pargua. Locomoción incluida, colación asegurada. Puedes enviar tu currículum al correo electrónico omil@munimaullin.cl o presentarte en la oficina Omil en horario 8:30 a 14 horas de lunes a viernes. Si aún no cuentas con currículum, nosotros te apoyamos y podemos ayudar a confeccionarlo. Importante, debe indicar al enviar el correo el asunto, el cargo al cual postula al momento de enviar el currículum vitae. Firma Equipo 1000 Municipalidad Maullín. La Oficina Municipal de Información Laboral invita a postular el curso Técnicas de Buceo Intermedio con mención en Inspección Submarina con ROP, modalidad presencial, en la comuna de Puerto Montt. Son 428 horas de formación de lunes a viernes de 9 a 14 horas. Inicio de clases 6 de agosto 2026. Término de clases 7 de diciembre de 2026. Inicio de práctica 7 de diciembre de 2026. Término de práctica 13 de enero de 2027. Cupos limitados, solo 20 participantes. Requisitos de postulación: ser mayor de 18 años, contar con la enseñanza media completa, registro social de hogares hasta el 60%, cédula de identidad vigente. Los interesados deben ingresar en www.sense.cl y postular utilizando su clave única, o puede incluir nuestras oficinas, horario 8:30 a 14 horas de lunes a viernes. Actívate con más salud en comunidad, talleres de acondicionamiento físico para adultos en sector La Pasada, lunes y miércoles, 17 horas posta La Pasada. Ven a moverte y compartir y a cuidar tu salud junto a tus vecinos. Esta oportunidad de generar energía, bienestar y alegría a vacilar en comunidad. Recuerda, cualquier cambio en las actividades será informado en nuestro Instagram, Más Salud Maullín, o por este medio radial. No te quedes fuera, tu salud también se celebra en movimiento. El Departamento de Salud de Maullín, a través del programa Más Adulto Mayor Autovalente, informa a todas las personas mayores de 60 años y más del sector Olmapuyi y alrededores que hoy, miércoles 29 de julio a las 14 horas, en el ex internado Escuela de los Arces, se dará inicio a los talleres de estimulación cognitiva y motora. Atentamente, kinesiólogo y terapeuta ocupacional del programa. Pago de patentes municipales. Informamos a la municipalidad, a la comunidad, que ya está disponible el pago de patentes municipales correspondiente al periodo julio-diciembre de 2026. Formas de pago: puede ser presencial en oficina Tesorería Maullín, horario 8:30 a 14 horas. Pago online a través de internet: puede ser en la página web municipal con el RUT o rol de la patente. Este pago aplica para patentes comerciales, industriales, profesionales y comerciales MEF, siempre que se encuentren con sus pagos al día. Las patentes de alcoholes solo se pueden cancelar de forma presencial y con cédula de la entidad vigente. Fecha de vencimiento: 31 de julio de 2026. Ante cualquier duda, pueden acercarse a la unidad de rentas y patentes de la municipalidad. Atención mujeres emprendedoras de Maullín, especialmente del sector Carelmapu. La Ilustre Municipalidad de Maullín, en convenio con Cernameg, informa que ya se encuentran abiertas las postulaciones al taller Juntas Crecemos 2026, una iniciativa que busca fortalecer el desarrollo personal y apoyar el emprendimiento femenino. El programa beneficiará a 20 mujeres emprendedoras, quienes participan en 10 sesiones presenciales y recibirán un aporte de 150 mil pesos para invertir en herramientas o implementación de sus emprendimientos. Las postulaciones están abiertas hasta el 31 de julio. Para postular debes ingresar con tu clave única a la plataforma Mi Portal Emprendimiento, revisar la sección Posibles Apoyos, verificar que cumples los requisitos y completar tu postulación. Para más información o consultas, comunícate con Cindy Cárdenas, gestora del programa, al teléfono más 569-3946-7005. No dejes pasar esta oportunidad de fortalecer tu emprendimiento y seguir creciendo junto a otras mujeres de nuestra comuna. Te invita Ilustre Municipalidad Maullín y Cernameg. La Junta de Vecinos número 33, La Chilca, se invita a todos sus socios a participar de una reunión donde se tratarán diversos puntos de interés para la comunidad. La reunión se realizará el sábado 1 de agosto a las 15 horas en la sede social a un costado de la Escuela de Las Chilcas. Además, se hace extensiva la invitación a todas las personas interesadas en inscribirse y formar parte de la Junta Vecinal. Firma Directivo Junta de Vecinos número 33, Las Chilcas. Atención a Incostillero. La Junta de Vecinos número 12 a Incostillero cita reunión a todos los socios y vecinos para el día domingo 2 de agosto a las 10 de la mañana en su sede. Se ruega asistencia y puntualidad, ya que se tratarán temas importantes como el trabajo de cementerio en nuestra localidad. También la 11 se les realizará a los niños de nuestro sector con motivo del Día del Niño y varios puntos importantes. Están cordialmente invitados a participar en esta importante reunión. Atentamente, Directiva Junta de Vecinos número 12, Ainco Astillero. 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
4: Continuamos con los mensajes. Nota necrológica. Atención Peñol, Maullín, Puerto Montt. Se comunica a familiares, relaciones y amigos el sensible fallecimiento de nuestro querido esposo y padre, Juan Venancio Sánchez Ojeda, quien paz descanse. Acaecido el día 27 de julio en Hospital Puerto Montt a los 72 años de edad. Su cuerpo está siendo velado en casa de su cuñado, Juan Cárdenas, en Peñol Bajo. El funeral se realizará hoy, miércoles 29 del presente, en el cementerio Peñol Bajo, después de una santa misa en la capilla del mismo sector, a las 15 horas. El cortejo fúnebre saldrá desde el lugar del velatorio a las 14:30 horas, firma su esposa Adelina Cárdenas e hijo Rigoberto Hernández. 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Nota necrológica. Atención Peñol, Maullín, Puerto Montt. Se comunica a familiares, relaciones y amigos el sensible fallecimiento de nuestro querido esposo y padre, Juan Venancio Sánchez Ojeda, que en paz descanse. Acaecido el 27 de julio en el Hospital Puerto Montt a los 72 años de edad. Su cuerpo está siendo velado en casa de su cuñado, Juan Cárdenas, en Peñol Bajo. Su funeral se realizará hoy miércoles 29 del presente en el cementerio Peñol Bajo, después de una santa misa en la capilla del mismo sector a las 15 horas. El cortejo fúnebre saldrá desde el lugar del velatorio a las 14:30 horas. Firma su esposa Adelina Cárdenas e hijo Rigoberto Hernández. 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Esa fue la segunda edición de mensajes de hoy miércoles 29 de julio 2026.
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Las 11:47 de este día, miércoles 29 de julio, está en lo último, queda muy poquito para que se terminen los memes. Todavía quedan éxitos musicales y dos días más de canciones de portadas de la segunda estación trematinal con Julio. 30 y 31, tiene 31 días este mes. ¿Quiénes están de nomástico? ¿Quiénes siguen? Mañana Zenén y Abdón, mañana 30. Y el 31 es San Ignacio de Loyola. La portada del diario la tenemos aquí a la vista para conocer los titulares del Llanquihue. ¿Qué es lo que trae hoy? El principal dice: Kimun. Acusados usaron fondos del Gore para celebrar. Caso convenios. Se refiere esto. La principal foto de portada dice: tiene que ver con un músico puertomontino de Bordemar, fundador. Proponen a Jaime Barría al Premio Nacional de Música, justamente por su trayectoria, básicamente. Otro titular: Fiscalía indaga crimen de universitaria con el protocolo de femicidio en Calbuco. Más titulares: gremios salmoneros apuestan por gestiones diplomáticas del país por el tema de los aranceles. Empezó la veda de la merluza austral. Otro de los titulares: Calbuco, fuego destruyó. Hubo un incendio ayer en Calbuco, en el centro. Destruyó local en el que funcionó la Alhambra. Más titulares de Llanquihue del día de hoy. Teletón de Puerto Montt desarrolló 62.547 atenciones gratis el año 2025, el año pasado, en cuanto a rehabilitación ahí en Centro Teletón Puerto Montt. Otro titular: Virus Santa decreta alerta sanitaria desde Atacama a Magallanes, de arriba hasta abajo.

Pues 11:51 minutos. A propósito de la propuesta de Jaime Barría al Premio Nacional de Música, lo proponen a él por su trayectoria. Vamos con justamente un tema de él, pues de su autoría, Jaime Barría, la cumbia de Cuculí. Es un pajarito, Cuculí, parecido a Cululil, pero no, es Cuculí. Es un pajarito. Ahí está.

11:55 minutos, ahí estaba la cumbia del Cuculí de Jaime Barría, el fundador de Bordemar, para quien no lo conozca por su nombre. El pronóstico del tiempo para Puerto Montt dice que el miércoles estaría cubierto y posibles lluvias débiles en la noche. El jueves 30, cubierto totalmente toda la jornada, lluvias intermitentes y posible viento con lluvia en la tarde y noche. Garráfagas entre 40 y 60 kilómetros a la hora. El viernes 31, nublado y chubascos débiles e intermitentes durante toda la jornada. Sábado 1 de agosto, ya dejamos julio acabó finalmente. Nublado, chubascos durante toda la jornada, sin excepción de horario, pero de forma intermitente, obviamente. El domingo 2

de agosto. Cubierto de lluvias toda la jornada en forma intermitente. Es decir, agosto llega con lluvias. Ese sería el meme. Vamos a Ancud, pronóstico de Ancud, que es lo que dice, muy similar, más cargadito a la lluvia, sí. Para hoy miércoles, nublado en la tarde, cubierto y lluvia en la noche. Jueves, viernes, sábado y domingo, mismo pronóstico, nublado y chubascos, con posibilidades de ráfagas de viento entre 40 y 60 kilómetros a la hora, de forma ocasional, pero mismo pronóstico, jueves, viernes, sábado, domingo, cubierto y lluvias intermitentes durante toda la jornada. Es el mismo pronóstico, parejito, jueves, viernes, sábado, domingo. Fin de semana de lluvia se viene para nuestra zona. Es mejor, sí, porque no hay helada. Julio se fue con helada. Pero Augusto viene con más lluviecita. A propósito de lluvia, nos solicitaron las chicas del sur con los Velázquez, como decía Culliworth.

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2: 12 horas, 1 minuto.
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12 del día con 12 minutos, miércoles 29 de julio, y estaba Mondaferte con los Bunkersen, ¿cierto? Los Bunkersen, sí. Los Penquita, esta es la versión MTV, un unplugged que hicieron hace algunos meses, sí, el año pasado fue, si no me equivoco. 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
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Maquinaria y Transporte San Francisco. 12 del día con 21 minutos. Seguimos por ahí algunos solicitados. Ah, no, ya. Estamos al día con los pedidos musicales. Sí, caracoles. Lo que sigue es Ricardo Montaner y Carlos Rivera con el tema Yo no fumo, yo tampoco.

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Destiny My Somebody. Ese es el tema que es en nuestra cortina musical. Lo importante siempre es que la cortina combine con la alfombra. Eso siempre es muy, muy importante. 12 con 38 minutos. Revisamos el portal de noticias. Soy Puerto Montt. A esta hora hay una nota que dice relación con nuestra comuna. Maullín fortalece el rescate y conservación de sus semillas, las semillitas ancestrales. La cuarta versión del encuentro de cuidadores de semillas reunió a agricultores de distintos sectores de la comuna en el sector de Tres Cumbres para preservar el patrimonio agrícola local, las semillitas. A ver, ¿qué dice la nota? Con el propósito de rescatar y preservar la biodiversidad agrícola de la comuna, el programa ProDESAL realizó la cuarta versión del encuentro de cuidadores de semillas en el sector de Tres Cumbres, actividad que reunió a usuarias y usuarios provenientes de distintos sectores rurales. Esto se realizó en las dependencias de Marta y Carmela Producciones Culinarias Internacionales. La jornada permitió intercambio de experiencia y conocimiento sobre la conservación de semillas tradicionales que han sido transmitidas de generación en generación y que forman parte del patrimonio agrícola y cultura de la zona de Maullín. Entre las variedades destaca se encuentran la cebolla chalota, las habas con queso, por ejemplo, que son brígidas, las habas mantequilla, arvejitas mantequilla, porotos payares y otras variedades de distintos colores, además de papas nativas como la guadacho blanca, guadacho azul y cabrita manchada. Variedades. También estuvieron presentes diversas variedades de choclo, maíces antiguos, plantas medicinales fundamentales para la agricultura familiar campesina. Desde ProDESAL señalaron que este encuentro busca fortalecer el intercambio de semillas, promover la práctica de cultivo sustentable y valorar el trabajo de quienes durante años han resguardado esta especie, contribuyendo a mantener viva la identidad rural de las comunas. La iniciativa reafirma el compromiso de los agricultores y agricultoras de Maullín con la protección de las semillas ancestrales, asegurando su conservación para las futuras generaciones y fortalecimiento del patrimonio agroalimentario del territorio. Ahí está la nota que tiene que ver con esta cuarta versión del encuentro de cuidadores, cuidadoras de semilla, que reunió a agricultores de distintos sectores de la comuna en Tres Cumbres, ahí donde nuestra amiga Marta y Carmela Producciones Culinarias Internacionales. Vamos con Don Macaco. Sí, hasta ahora vamos con Don Macaco. Esto no tiene que ver nada con carne, ¿eh? Por si acaso, ni con carne, ni con... No. Con Don Macaco, semillas se llama el tema. Aquí está, Macaco, Don Macaco.

Destiny, My Destiny. Destino, mi destino. La 12:48. Estamos en la segunda estación trematinal, aquí en el 102.7, Radio Pangal, la estación. Aprovechamos de marcar, hace rato que no marcamos, por si usted no está escuchando o se está integrando recién a nuestra sintonía, ahí en Los Muermos, en Quillagua, por ejemplo, o en algún lugar distante a Maullín Urbano. Gracias por sintonizarnos y quedarse ahí en el 102.7. Hay un comunicado que nos llega desde la es una información de prensa. Dice: ministro de Vivienda lanza en Puerto Montt programa que habilitará 22 campos deportivos para todo el país. La iniciativa, que replica un modelo empleado por el senador Fidel Espinosa y con el cual se han conseguido 14 canchas para la región de Los Lagos a través del subsidio DS-27, comenzará a implementarse a nivel nacional a través de un llamado del Ministerio de Vivienda. En medio de su visita a la región de Los Lagos, el ministro de Vivienda y Urbanismo, Iván Poduje, visitó ayer lunes al senador PS Fidel Espinosa la cancha del club Centinela Español, conseguida con fondos del subsidio DS-27. En 4 años, y en un trabajo en conjunto entre el senador y dirigentes del club deportivo, se han construido 14 canchas para la región de Los Lagos, única región a nivel nacional que ostenta esta cifra. Es por esto que el ministro Poduje anunció que la idea es extender esta idea, valga la redundancia, al resto del país. En la visita a la cancha, el senador Fidel Espinosa explicó que vinimos aquí a ver esta cancha maravillosa de Centinela Español que construimos con fondos Servio a través del DS-27. Acompañamos en su visita al ministro de Vivienda, Iván Poduje, durante su visita a Puerto Montt para revisar esta materia importante. El ministro de Vivienda y Urbanismo, Iván Poduje, por su parte, señaló que estamos en Puerto Montt en un punto muy importante porque es una de las canchas que se puede construir con el programa de mejoramiento de barrios de S27. Esta cancha ha sido bautizada internamente como la

construidas a través de este modelo en la región de los lagos se encuentran, entre otras, las de los clubes Arcoiris, Flogovit, Linz, Centinela Español de Puerto Montt, Severo Cofré, San Rafael de Calbuco, Estrella de Frutillar y Bancario de Osorno, entre otras. Ahí está entonces un sistema del Serviu, un subsidio de S27 que es para mejorar los barrios, que permite que ese mejoramiento sea una cancha. ¿Queremos mejorar el barrio? Sí, ¿de qué manera? Con una cancha de fútbol perfectamente construida y con perímetro y con camarín y con todo. Ya, ese modelo lo inventó, por decirlo de alguna manera, el senador Fidel Espinosa, y ahora el ministro Poduje lo va a replicar a nivel nacional, diciéndole a los clubes: usen este subsidio que es para mejoramiento de barrios y pongan ahí que el mejoramiento de su barrio es una cancha de fútbol. Eso es básicamente la noticia. Una buena idea de un senador que la toma el gobierno actual y la replica a nivel nacional. Ya pues, los vamos. Empezamos a cerrar la cortina metálica de la segunda estación Tren Matinal, jornada día miércoles 29, día Santa Marta. Saluda a las Martas. Hay Yoko, me dicen que la Marta y Carmela ahí tienen Yoko gratis para todos. Vayan por nuestro canal. Gratis. Así que a vacilar. Ya, nos vamos. Mañana 30, se viene, falta poquito, ¿eh? ¿A quién le toca mañana? Don Pepito, Don José, Don Ramón, Rondamón, la señora Florinda, el profesor Girafales. ¿Quién está mañana? Ah, don Geraldo de América. Buen tema, ¿eh? Cuando seas grande, ¿o no? Miguel Mateos, dime, ¿qué vas a hacer cuando seas grande? ¡Wow! ¡Qué canto bonito yo! También. ¡Chao, pescado!

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2: Son las 13 horas.
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Claro. Bueno, cosas que a uno le pasan, pues. Bueno, oiga, podríamos hacer a seguir alegrando la fiesta. Tengo una garaza que es bien bonita, oiga. Se llama el Pica Pica, oiga, la cantan todos los viejos para allá para el sur, oiga, de Arica hasta Punta Arenas, y se llama el Pica Pica. Es que, a ver, viejo, ponele con la cordillera.

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2: Son las 15 horas.
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2: Son las 16 horas.
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0: Quien no vive para servir, no sirve para vivir, guerrero. Porque la vida no es lote de gozos. La vida es un lote de deberes. Vivamos como si fuera eterna, pero preparémonos como si fuéramos a morir mañana. Tengamos en cuenta fracasos, desilusiones, tristezas y alegrías, porque son adelantos de la vida y no nos creamos Dios. ¡Hasta piraguarella! Porque somos criaturas de Papá Dios.
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0: Yo estoy muy agradecido con toda la gente que nos visita. 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Tenemos llamado. Aló, ¿con quién hablo?
3: Con Jacqueline.
4: Amiga Jacqueline, por favor, hágase en un sitio donde esté un minuto tranquila y deme su fecha de nacimiento, por favor.
3: El 13 de noviembre.
4: ¿Sí?
3: De 1988.
4: Quiero que ponga en su mente y en su corazón lo que quiere saber. Vamos a mirar el tarot chamánico y quiero mirar tres cartas representadas en las tres puertas más importantes de nuestra vida. Salud, dinero y amor, ¿correcto? Póngame en su mente y en su corazón todo lo que quiere saber. Aguerrida y luchadora, optimista, amante a la vida. Esta carta me está mostrando el amor por los hijos, me está mostrando el amor por el hogar, me está mostrando la familia que lucha una unión de mucho tiempo. ¿Cuánto lleva usted con esta unión?
3: Mucho tiempo. Nosotros somos una familia muy unida.
4: Es el inicio de una cosa muy hermosa, de una relación bonita, pero esta carta me muestra también el final. Algo que está terminando de muchos años, y perdone que le hable con franqueza, pero prosperidad, felicidad, ese amor, esa energía bonita está desapareciendo. Y le voy a decir que por causa negativa. Se han acabado muchas cosas importantes y se han perdido muchas energías bonitas por causa negativa. Hay envidia. Estas cartas me hablan de la pregunta ¿por qué se ha venido una relación hermosa para atrás? ¿Es verdad o es mentira?
3: Es verdad.
4: Luche por lo que quiere,

0: luche por la familia, por los hijos, pero encomiéndese a Dios, porque hay malas energías, hay envidia, hay sentimientos negativos que llevan al fracaso, que llevan a la misma separación. Entonces, yo quiero que reciba el paquete Putumayo. Quiero que estos elementos me los use con la fe, porque yo sé que me le van a servir, ¿correcto?
1: Correcto.
0: Hermana, ¿le hablé con verdades o mentiras?
1: Verdad.
0: Pero le pido un favor, quiero devolverle el llamado para tomarle los datos, enviarle el paquete Putumayo hasta su lugar, hasta su región. Alísteme un vaso con agua, ahora que tengamos la oportunidad de hablar en un rato más. Si no es en el transcurso del día, mañana le devuelvo el llamado, pero poder orientarle y enviarle estos elementos. ¿Le gustó la llamada?
1: Sí, muchas gracias.
0: Y le agradezco los minutos de su tiempo. Atenta a mi llamado nuevamente. Dios me le bendiga.
1: Muchas gracias, muy amable.
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2: 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Aló, ¿con quién tengo el gusto?
4: Hola.
0: Dios bendiga, deme su nombre.
4: Teresa Pereira.
0: Teresa, tu fecha de nacimiento.
4: 10 de octubre de 1948.
0: Voy a mirar unas cartas del tarot y quiero que bien, a través de ella podamos mirar suerte, amor, salud y prosperidad. Ponga en su mente y en su corazón todo lo que quiere saber. No me diga nada. Deje que a través de las cartas del tarot yo le pueda orientar. ¿Correcto, madre?
4: Sí, correcto.
0: Las primeras cartas me muestran esa tristeza. Esa tristeza, lágrimas, lágrimas y sufrimientos, pero ya no es hora de llorar más. Teresa, quiero que sacuda esa tristeza y que piense en Dios Padre, porque usted es hija de Dios y tiene derecho a ser feliz. Le han pagado con ingratitud, le han pagado con desprecio, le han dado la espalda a personas que usted ha amado y que ha querido. Me da pena hablarle con franqueza. Tenga un poco de calma, Teresa. Y dígame si es verdad o es mentira.
4: Sí, es verdad.
0: La han dejado sola, le han dado la espalda. Sí. Esa soledad en la que vive le trae tristeza. Usted se siente abandonada, siente que los años se le pasan, que la vida se le va.
4: Sí.
0: Y esto es por causa negativa. Hay personas que todo mundo le ha dado la espalda. Hay gente que ha quedado sola de la noche a la mañana, y este es el caso suyo. Había gente a su lado, había un hogar, había una familia, y ahora está sola, triste y enferma. Yo quiero decirle que caer para volverse a levantar no es caer, y que usted tiene todavía una misión en esta vida y muchos años por vivir. Hay que fortalecer la salud. Hay que saber por qué vienen estos fracasos. Usted ya sabía, tenía conocimiento de males, de envidias, de daños, ¿verdad?
4: Sí.
0: Y todas estas cosas en el pasado traen en el presente soledad, tristeza, enfermedad, el abandono de la familia, y es el caso suyo. Hermana Teresa, quiero regalarle el paquete Putumayo. Quiero levantarle ese ánimo. Quiero que sacude esa tristeza y que piense en grande para que sus sueños se realicen. Estos elementos me le van a dar esa fuerza.

0: Guajidra, guajidra, guajidra. 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A toda mi bella familia saludamos cordialmente. Quiero agradecer al que nos escucha durante tanto tiempo, pero agradecer a la personita que nos ha visitado, que nos ha consultado, que ha recibido las medicinas naturales, que ha encontrado la ayuda en nosotros. Gracias, mi guerrero. Gracias por ese hermoso testimonio.
1: ¿De dónde nos visita, mamá?
2: De Puerto Octay.
1: ¿Cómo se sentía usted antes de habernos visitado a nosotros los ticunas? ¿Cómo se sentía?
2: Muy mal. Mal anímicamente, mal de salud, mal en mi hogar, mal con mi esposo, con mi familia en general.
1: ¿Y cómo se siente después de habernos visitado a nosotros?
2: Como que volví a vivir de nuevo y me siento bien.
1: ¿Está agradecida con nosotros los ticunas?
2: Sí, sí, muy agradecida. De primera no creían, pero sí ahora me convencí porque realmente me he sentido bien.
1: ¿Qué, y cómo ha sentido la medicina en su cuerpo?
2: Muy bien también porque me ha hecho todo, me he mejorado de muchas cosas.
1: ¿Cómo se ha sentido con el esposito?
2: Muy bien ahora, ya trabajamos juntos, bien coordinados los dos, queremos hacer algo, lo hacemos los dos. Lo que antes no sucedía eso, era todo lo contrario.
1: Mamá linda, ¿y qué le diría a todas esas personas que a nosotros nos escuchan?
2: Bueno, que verifiquen que realmente hacen el bien.
1: Qué bueno, ¿está agradecida con nosotros los indios ticunas?
2: Sí, sí, estoy muy agradecida.
1: Qué bueno.
0: 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Llegamos a la final de la mensajito. 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Me despido pidiendo la salud para los enfermos, la libertad para los presos inocentes, el amor en el hogar donde reina la discordia. Que Dios bendiga mi bella familia del alma.
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5: Son las 17 horas.
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2: Son las 18 horas.
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4: Son las 19 horas.
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3: Ahí está el Kimi.
2: El lío de Elizabeth.

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